¿Cómo andamos? Hey, ladies and gentlemen, playing the hottest hits to get you through this Taco Tuesday, man. We got our very own DJ D-Rock on the turntables, man. Just check in right there on the mic, man. Te voy a prender el micrófono. Hey, how we doing, man? Oh, that's awesome, man. Señoras, señores, we're taking song requests. What are we celebrating today? Obviamente no estamos celebrando de que ganó México, pero hay mucho de qué celebrar. Primero, porque llegamos lejos. Segundo, porque la verdad nos dio algo de qué soñar, de que se puede llegar y pues para en los 4 años que faltan, we're gonna be even more prepared, watch. Nomás espero que me quede la verde. Continuamos, we got DJ D-Rock. Let's continue, man, súbele.

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Familia, thank you so much for hanging out on this Taco Tuesday. Mañana, miércoles, aquí te miro en tu radios. Thank you so much. You can always add me on Instagram, Facebook, TikTok, Hector M Radio. Como siempre, un gusto acompañarte. 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
3: Aria Vega, Ryan Castle, la costeñita, premio ni a la voz.

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1: Mira, Chan, sube un poquito ahí el micrófono. Le tengo que decir un par de cosas que ella no quiere escuchar.

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1: 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Salud, muchachos. 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
2: Echarle ganas a Vinci Family. Thanks so much for hanging out with us. Feliz ombliguito de la semana. Bueno, tengo una buena y una mala noticia. ¿Cuál quieren primero?
3: La mala. La mala.
2: All right, here he goes, family. Why is it that we always choose la mala first?
3: Yeah, it's like, bad news first.
2: Yeah, just give it to me already.
3: Yeah, qué rico.
2: La mala noticia. Not like that. La mala noticia, familia, es de que el acuerdo de paz entre Irán y Estados Unidos está en peligro. Y el presidente Trump afirma que el alto al fuego con Irán ha terminado por ahorita, pero todavía podrá seguir en negociaciones. Aquí Noticias Telemundo con más detalles.
4: Lo más reciente en este conflicto es que el presidente Donald Trump dio prácticamente por terminado el alto al fuego con Irán tras los nuevos ataques entre ambos países. Aunque dijo que permitirá que continúen las conversaciones diplomáticas, aseguró que negociar con Irán es una pérdida de tiempo.
5: I don't want to deal with them anymore. They're scum. You know what scum is? They're scum. They're sick people. As far as I'm concerned, it's over.
4: Esta nueva escalada se produjo después de que Irán atacara bases estadounidenses y embarcaciones en el estrecho de Hormuz, mientras Estados Unidos respondió con nuevos bombardeos y más sanciones.
2: Ay, llévensela.
6: I'm like, yeah. Is Trump still talking in the background? I was like, that. What the heck?
2: And because of this, simplemente este anuncio, crazy. Con este simple anuncio, guys, oil prices have already gone up 6%.
3: Oh,
2: justo cuando pensábamos que iban a ir bajando los precios de la gasolina, que va a ayudar a lo demás, ¿no?
3: Sí,
2: a bajar de precio. Bueno, le pedimos a papá Dios que la paz llegue entre Irán, Estados Unidos y, bueno, en todo el mundo realmente, ¿no? Ahora vamos a la buena noticia.
3: Okay.
2: Hablando de la economía y de precios y lo caro que está la vida en este momento, Walmart, o como le dice tu mamá, la Walmart.
3: My favorite.
2: Anunció que va a bajar sus precios. What? En muchísimos diferentes productos. Here is... Okay. ABC News with the report.
4: Lo más reciente en este conflicto es que el...
2: Micho, ese no era.
3: Me quedé traumado.
7: Despite rising inflation, Walmart announced sweeping price cuts on thousands of everyday essentials. 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
2: Esto me hace preguntar, güey. ¿Por qué no lo hiciste antes? I mean, I'm glad that Walmart is dropping their prices, right?
3: Yeah. I mean, their prices were already a little economical, but for them to be even more so on the rollback, I'm here for it.
2: Exactly.
3: And Walmart, I feel like, stepped up their game. Like, I pulled up recently, and I mean, as far as, like, for the clothes, for the highness,
2: la ropa, yeah.
3: Like, there's a lot of options, even with all the sports going on right now. Like, they have hella sports teams, so if you're looking for something to wear, like, to a watch party or whatever, you could pull up to the Walmart and get one for the Lolo.
2: Pues ojalá la Target haga lo mismo también. Que la Walmart y baje sus precios. Sí,
3: your wife Janet wishes that and your wallet wishes that.
2: Yes, yes.
3: But
2: yes.
3: I don't think so.
2: No, si no nos vamos a la Walmart, punto y fuera.
3: Yeah,
2: we go to Walmart anyway, fool.
3: Yeah, it's great value.
2: They got the squishies there. That's why we go there. The great value. La ropa, como dices, y the groceries también.
3: Yeah.
2: All right, familia, coming up next. Una nota muy interesante. Eddie swears que la

0: FIFA está haciendo tranza para que gane Argentina el mundial.
1: Damn.
0: Y básicamente Argentina se llama VAR-Argentina. Because all they do is go to the VAR.
2: Oh, yo pensé que...
0: A continuación vamos a hablar con nuestro compa Marcelino, analista de fútbol y deportes. To get the lowdown on that. No te lo pierdas.

0: concierto.
1: 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Suerte. Hay muchos haters como Ariel Nozabo, que dice que la FIFA está favoreciendo a Messi y Argentina para que ganen el Mundial otra vez.
2: Es obvio.
1: Obvio para ti, Eddie. Yep. Completamente.
2: Sí.
1: We're going to talk to our homie Marcelino, analista de deportes, para ver si realmente esto está existiendo. What do you think about this? ¿Quién sigue? ¿Quién va a avanzar a los top 8 teams del Mundial? We'll dive into that next.
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1: Buenos días, somos The Shaboy Show, man. Gracias a Dios de ti, nos escuchamos en más de 40 ciudades en el país. We love visiting you in person. Hey. Y nos encanta más ir a tu casa. 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
1: 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Can't wait to go to your house. Si necesitas ayuda limpiando, también ahí le echamos ganas a eso, familia. Cortar el pasto. For a small extra fee. 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All right, más cotorreo coming up next. Aquí en el Shaboy Show. Hang tight.

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Vienen menos de 30 minutos. 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

Buenos días, somos el Shaboy Show. El tema de hoy continúa en menos de 3 minutos. Además, ahí viene la palabra clave for your chance to win tickets para el concierto de Fuerza Régida en Phoenix. Coming at you en menos de 25 minutos.

0: Keyword of the day for your chance to win tickets para que vayas al concierto de Fuerza Régida este domingo en Phoenix, right? Stay tuned for your chance to win. 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
1: Wow.
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1: Ándale.
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0: Tendremos la conclusión del tema de hoy con tus comentarios. Did our listener do the right thing or not? Con el escándalo que le armó a la Sancha de su pareja.
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0: Muy buenos días, somos el Shaboy Show. 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

0: Cierta fuerza rígida en Phoenix este domingo at Chase Field. 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But keep tuning in for your chance to win. Gracias por mandarnos la palabra clave de hoy que dimos hace como 10 minutos. You gotta send it to us via DM on Instagram at your boy show. Vamos a hablarle a la persona ganadora. Ojalá y nos contesten.
1: Hello.
0: Buenos días, this is Levin.
1: Yes, boy.
2: Se llama Levin, pero no se agüita.
3: ¡Hey! ¡Micho!
0: Nice. What's up, Levin?
1: Dímelo, Shaboy.
0: Carnal, what's the keyword of the day, bro?
1: Chula vente.
0: ¡Hey! Don't tell Prima Vane twice. Felicidades, carnal, te acabas de ganar un par de boletos para el concierto de Fuerza Régida en la Finiquera este domingo a Chase Field, bro. ¿A quién vas a llevar contigo?
1: Gracias a mi esposa.
3: Oh, heck no, I'm not on my way. Don't tell her.
0: Trip canceled.
3: That's right, take the wifey, get her right, get her nails done, get her a new fit. It's on and popping.
1: Oh, yeah.
2: No, hombre, te va a salir más caro que comprar los boletos.
3: Well, hey, you save money on the tickets.
1: Pero no me agüito.
0: Hey. Oye, Levin, ¿en qué se inspiró tu mami para darte ese nombre? ¿Levin o Levin?
1: She said she got it from a doctor, so... Yeah, yeah. I was like, oh, okay. Pero ya, oh, Mason, that's a unique name.
4: Like so, Adam
1: yeah,
4: Levine.
1: I like it.
0: Like Adam Levine?
1: Yeah. Oh, Adam Levine.
3: Oh, he's like, I never thought of that.
1: I mean, Adam Levine, or Mason, or 7-Eleven, or...
0: El Levin 11.
1: Yeah.
0: Hey, bro, pues con este calor que está haciendo en Phoenix, se me antoja ahorita un slushy de 7-Eleven. Get the hook up.
1: Oh, y sí, for reals.
0: Hey, que rabo, thank you for listening to us, right? Copa Hang Time, no me cuelgues.
1: All right.
0: Qué buena onda, el

0: Muy buenos días, somos el Sha'Boy Show. I'm so excited about this, man. 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
1: Yeah.
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0: We have a poster. 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And it gives you three easy steps to follow. Tres pasos muy fáciles para seguir para que te registres a ganar este Watch Party en tu propia casa. Va a ser el próximo miércoles a la 1:00 p.m. Vamos a tener esta fiesta futbolera en tu cantón. Y vamos a llegar en persona. 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Qué golazo te vas a notar.

0: uno africano, los demás son de Europa. Francia will battle it out with Morocco mañana. España versus Bélgica el viernes. Norway.
1: Sí, güey.
0: Versus England el sábado. Y Argentina, el único equipo de Latinoamérica representando, versus Switzerland el sábado también, familia. Pero bueno, muchos dicen que Argentina sigue dentro del mundial porque es el preferido de la FIFA.
2: Yep.
0: Y que hacen demasiada tranza para mantenerlos dentro del torneo, y especialmente porque Messi vende. Mm-hmm. Eddie, you're one of those haters against Messi.
2: Yep.
0: So break it down, give me facts. Why do you think that FIFA's supporting him? Dame algo, algo concreto, y dímelo en español para todos los no sabios.
2: Yo te lo voy a dar.
1: Ay, mira, qué rico.
2: Argentina le han dado 8 penales.
1: Ay. ¿Pene qué?
2: No, no, ¿cómo se dice?
1: ¿Le han dado 8 qué?
2: Penalties.
1: No, porque Prima Mane was like, ¿dónde?
2: No, ¿cómo se dice? Penalties, penales.
0: Penales. Penales. Penales es donde están las abejas, güey.
2: So, Argentina le han dado 8 penalties en sus últimos 12 partidos.
3: Wow.
2: En el mundial. This is the most penalties ever awarded in a World Cup history.
0: Ever.
2: Ever.
0: In World Cup history. So, 8 penales a favor de Argentina.
2: A favor.
0: Yeah. En los últimos 12 partidos de mundiales.
2: That's right.
0: En general.
2: And then FIFA also favors Messi. Can you guess how many red cards Messi has gone in his whole career in soccer?
0: En toda su carrera.
2: His whole career.
0: Puede, no nomás mundiales.
2: No más, todo.
0: Anything.
2: Todo.
0: Puede ser cuando juegan en Barcelona, etc.
2: Yeah.
0: Red cards for Messi. I mean, he's had a long career, carnal. Yeah. Ya casi tiene 40 años de edad.
2: Dang.
0: I'm going to say he has at least like 15 red cards, 16.
2: Okay. No. Solamente 3.
3: No.
2: 3 red cards.
3: 3.
1: Porque no es un jugador sucio y cochino como los demás.
2: What are you talking about? In the World Cup, he had that one foul where his studs were up and he hit the other player.
0: Ya, literalmente, una de las primeras jugadas del mundial, en su primer partido, casi le rompe the calf area of another player and they didn't even give him a yellow card.
2: Yeah.
0: So you think they protect him, Eddie?
2: They protect him at 100, yes.
0: Y ayer contra Egipto.
2: That was a robbery.
3: There was a third goal.
2: The third goal, 100 yards past. After the foul that they said that Egypt did to Argentina, and it's like, what? How are you going to go to VAR after 100 yards after a play?
0: Y por eso le están diciendo a Argentina, VAR Argentina. VAR. Like, arriba VAR Argentina. I don't know, Eddie. You may be onto something. There have been some sus calls. Pero bueno, we'll see if Argentina can stay alive. Are y'all going to support Argentina because it's the only Latino team left? Eddie, how about you?
2: Heck no.
0: No way.
2: Nope. Not supporting Argentina.
3: No, their fans are incredibly disrespectful to other people, so no. No.
1: Es que mira, la neta, los de Argentina no se creen latinos.
2: ¿No?
1: Se creen italianos como yo.
3: Micho.
1: Yo sí soy italiano. Micho, Rizzo, doble C también pido.
0: Prima Vane, you're supporting Argentina?
4: No. I used to because the Pope, our old Pope, used to be from there.
3: So sweet, and he was the Francis.
4: Great Pope. So, por eso le iba, pero ahora, like, les nace.
2: How about you, Shaboy?
0: Yo qué?
2: Are you going to support Argentina?
0: I think Messi's a great player.
3: Just answer the question.
0: No te hagas, güey. Ayer estábamos viendo el partido y tú dijiste, la neta, mis respetos. Messi es muy bueno. He's the GOAT.
2: Yes, but with the help of the refs.
0: No, pero las jugadas que se aventó el día de ayer.
4: 2 red cards or 3 red cards, whatever.
0: Look, independientemente de que si FIFA le ayuda a Messi o no, es un gran jugador, punto y fuera. Anyways, coming up next, we got an interesting study. No está loca, no te lo pierdas aquí en Shaboy Show.
4: Yes or no?
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0: 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Suerte. 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

0: go. It feels kind of weird that today there aren't any World Cup games. ¿Qué vamos a hacer con nuestra vida, güey? I guess we'll go back to work.
1: Oh, we can watch baseball. Baseball is still on.
0: That is true, primo. That is true, primo. Pero ha estado chidísimo. Digo, los últimos tres días, not so much. Porque perdió mi México, luego Estados Unidos, luego Colombia. Colombia, yeah, three days in a row, pero nos agüitamos. Hey, but the party continúa. And I want to invite you to two different watch parties del Mundial, okay? We're on tour. Mañana le vamos a caer ahí en el Valle de Coachella. Woo. Quiero invitar a las 12 del mediodía al Victoria's Bar and Grill en Downtown Indio, completamente gratis para toda la familia, para ver el partido de Francia versus Marruecos. 12 p.m. Victoria's Bar and Grill en Downtown Indio. Pull up. A lot of prizes and good times, okay? And then next week, el próximo miércoles, 15 de julio a la 1 de la tarde, this is a really interesting, dope watch party.
2: Okay.
0: Porque va a ser en tu propia casa, si vives en el área de Salt Lake City,
2: what?
0: O alrededor ahí en Utah, we are gonna actually go to your house.
2: ¿Cómo?
0: Pero no vamos a llegar caminando, que en carro o en caballo, pero vamos a llegar. Uh-huh. Y no vamos a llegar sin nada. Vamos a llegar con una tarjeta de $500 para la carnita asada y un televisor de 55 pulgadas. Órale. All you gotta do is just open the door and then kick us out. No, no te creas.
1: No, y también limpiar, güey. Que
0: no,
1: limpie.
0: Que limpie un poquito. No, te pasaste primero. 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
0: We have a post there. It talks about the Mundial Watch Party in Salt Lake City. Three easy steps to follow. Tres pasos muy fáciles para registrarte ahí en nuestro Instagram o el Instagram de @latino1063FM. 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

menos de 3 minutos aquí en el Chaboy Show. Right about now. Saludos especial para ti que lo escuchas en La Finiquera, en Tucson, Arizona. Muchísimas gracias. 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

0: Un indio. Vamos a estar viendo el partidazo de Francia versus Morocco con música, drinks, comida y muchos premios, right? Tomorrow, 12 p.m., Victoria's Bar and Grill in Downtown Indio. Se va a armar chida la pachanga y es completamente gratis para todas las edades. See you there tomorrow. Ahí viene el tema de hoy, muy controversial, no te lo pierdas, The Kiddish Boy Show, but it's gonna be good, no te lo pierdas. 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

0: Esta rola se llama Fuego. Benny X, this rap. Peso Pluma. Super, super fire song right here. Oye, check el dato. You know what's also gonna be fire? 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
1: Hey, that's right.
0: Apoyándonos unos a

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2: ¿Qué tal? Buenas tardes, bienvenidos al Fuego Mix en este miércoles ya mitad de la semana. Qué rápido se pasó, ya nada más faltan 2 días para el fin. Y pues muchas gracias por conectar con nosotros, porque hoy tenemos música mezclada, obviamente como lo es de lunes a viernes, sin comerciales, solo para ustedes. Commercial Free Mix, que pueden escuchar a través de la aplicación de El Botón para que la bajen. Síganos ahí en IG, búscanos como Fuego FM para que le des un follow. Y así van a tenerlos conectados a través de las redes. Vamos a iniciar con el Fuego Mix

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través de la aplicación de El Botón. Y no olvides seguirnos ahí en Fuego FM, ahí en IG, búscanos para que nos des un follow. Y a mí me encuentras como Pau DJ, P-A-U-W-D-J. Vamos a continuar con música.

0: continuamos aquí en el Fuego Mix con música mezclada sin comerciales, non-stop, commercial free mix, solo para ustedes de lunes a viernes, que igual puedes escuchar a través de la aplicación de El Botón para que la bajes e la instales y listo. No olvides seguirnos ahí en IG, nos encuentras como Fuego FM para que le des un follow y así mantenernos conectados a través de las redes sociales para que estén atentos a todas las promociones que tenemos para ustedes. A mí me encuentras como Pau DJ PAUWDJ para que me des un follow ahí, que me sigas en IG. Y continuamos con más música en esto que es el Fuego Mix con el mismísimo conejo malo Bad Bunny. Vámonos.
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0: Y es así como llegamos al final del Fuego Mex. Gracias por haber conectado con nosotros en este miércoles. Recuerden que estamos aquí de lunes a viernes. Ahora sí que mezclando música para ustedes, los mejores Fuego Hits sin comerciales. Síguenos en IG Fuego FM y a mí me encuentras como Pau DJ, PAUWDJ. Y no olvides bajar la aplicación del botón para que nos escuches en donde quiera que te encuentres. Regreso mañana con más. Esto fue el Fuego Mex. Bye.
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1: Salud, mi reina. Silvestre, mi hermano. Sírvete otro. ¿Cómo es?

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